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2: Transcurrieron ya 18 minutos de la hora 21. Pomada llega con Ojos sin Luz, Salvatore Adamo nos canta Ella Anda y el gitano Sandro, Quiero Llenarme de Ti.
3: 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Maravilloso ejemplo de un hecho real vivido por ti. Perdón por haberlo hecho canción.

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1: Mareo al levantarse. ¿Por qué te mareas cuando te levantas rápido? Seguro te ha pasado. Estás acostado o sentado un buen rato, te levantas de golpe y de pronto sientes un mareo extraño, como si el mundo se fuera un segundo, con visión borrosa o puntitos brillando ante tus ojos. A veces incluso parece que vas a desmayarte. Este fenómeno tiene nombre: hipotensión ortostática. ¿Qué significa eso? Cuando cambias bruscamente de posición, la gravedad hace que la sangre tienda a acumularse en las piernas y el abdomen por un instante. Eso reduce el retorno de sangre al corazón y baja el flujo que llega al cerebro. Normalmente tu cuerpo reacciona enseguida. El sistema nervioso ordena a los vasos sanguíneos que se contraigan y al corazón que lata un poco más rápido para mantener la presión estable. Pero si esa respuesta es un poco lenta o tu volumen de sangre está reducido, por ejemplo, por deshidratación, anemia o incluso después de sudar mucho, hay un pequeño vacío de presión y ahí aparece el mareo. Lo curioso y algo inquietante es que tu cerebro, tan hambriento de oxígeno, solo puede soportar esa falta de riego unos segundos antes de protestar con visión negra, zumbidos y esa sensación de flotar o perder el equilibrio. Es su forma de advertirte, oye, me falta combustible. Por eso es tan importante levantarse despacio, especialmente si ha estado acostado. Si ha estado acostado mucho tiempo, has pasado calor extremo o has tenido un resfriado fuerte, dale a tu sistema circulatorio el chance de adaptarse. Fascinante cómo un simple cambio de postura puede convertirse en un mini desafío para la física y la biología, ¿no? Al final somos máquinas finísimas y hasta el acto más cotidiano, ponerse de pie, revela cuán complejo y delicado es mantenernos consciente. Qué interesante, ¿eh? Sí, a mí la vez pasada me asustó eso. Estaba sentado y de repente me levanté y sentí un mareo. Casi me caí. Era tan fácil la explicación. Lejos de los ojos, Diango, te quise, pero me arrepiento, pomada, yo pienso en ti, Yodi.

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1: Lo vi a mi padre. Sí, lo vi. Estaba de espaldas. Y me quedé por unos cuantos segundos observándolo. Su espalda cargada de frustraciones y sueños incumplidos. Su rostro adornado con grietas que denotaban su esfuerzo y sacrificio a lo largo del camino. Su piel con aroma a leche en polvo y mate cocido en jarrito. No me miraba, estaba de espalda, pero yo lo veía todo. Le vi los miedos, le vi sus luces y sus sombras, sus pros y sus contras. Le vi su cabeza gastado por el tiempo cruel. Tenía cicatrices en las manos, en el alma y en los pies. Me pregunté por qué tanto tiempo lo miré y nunca lo observé. Me pregunté por qué guardé tantos abrazos que eran suyos, le pertenecían, que los tenía guardados y llenos de polvo en un rincón de mi corazón, exclusivo para él. Me pregunté por qué nunca le habría preguntado: hola papá, ¿cómo estás? Porque siempre estaba, sí, como sea, pero él estaba. Porque nunca le había entendido la mirada, porque confundía su angustia con enojo, expresaba su tristeza y yo creía que ladraba. ¿Por qué no me sentaba un rato a escuchar sus anécdotas, esas que desde muy chiquito él para mí guardaba? ¿Por qué se me hacía cenizas el tiempo y la vida se me cagaba de risa viendo que el orgullo idiota mis sentimientos ocultaba? Me quedé inmóvil y como tantas veces mi alma lo abrazó. Le dije un te amo que nunca se oyó. Y con un nudo en la garganta bajé la mirada. Una vez más le dije todo sin decirle nada. Maldición bastarda de generaciones pasadas, que los hombres no lloran, que los hombres no aman, que no expresan amor, que tienen la sangre helada. Me detuve y lo vi allí tan frágil, tan fuerte, león de grandes batallas, soldado de la vida, guerrero hasta la muerte. Lo miré como siempre, sin que él lo supiera. Lo vi gigante como el horizonte. Él miraba el paisaje. Yo observaba su grandeza. Lo observé. Estaba de espalda, gastado como su escudo, implacable como su espada. Y fue en ese preciso instante que agradecí a Dios entender el significado de la vida. Agradecí a Dios darme cuenta a tiempo de que las cosas hay que dejarlas en claro acá, porque el cielo está muy alto para que después nos puedan escuchar. Y le escribí un par de cartas, le dediqué canciones, le mostré un par de videos, le hice saber que lo amaba y que aunque no sea siempre el protagonista de mis cuentos, es el héroe que en la sangre represento. El apellido que llevo como bandera, soy su carácter, soy sus gestos. Y quiero que sepa que cuando se sienta caído, siempre, siempre tendrá un abrazo mío, que sé dar calor aunque sea un poco frío.

0: orgulloso que sea mi padre, agradecido que sea mi amigo, pedirle perdón si alguna vez por alguna actitud mía se sintió herido, y decirle en este día: te amo, viejito querido, te amo. Estaba de espalda y por primera vez pude observarlo todo.
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Este poema va dedicado a los amigos nostálgicos que frecuentan la vereda del bohemio, en la memoria del querido y recordado amigo Varsiliano Escobar. En torno de una mesa en la vereda del bohemio, una noche de verano, regocijadamente departían seis alegres amigos. Los ecos de sus risas escapaban y de aquel barrio quieto iban a interrumpir el imponente y profundo silencio. El humo de olorosos cigarrillos en espirales se elevaba al cielo, simbolizando al revolverse en nada la vida de los sueños. Pero en todos los labios había risas, inspiración en todos los cerebros, y repartidas en la mesa copas pletóricas de ron, whisky o vino. Era curioso ver aquel conjunto de aquel grupo bohemio, del que brotaba la palabra chusca, la que vierte veneno, lo mismo que melosa y delicada la música de un verso. A cada nueva libación, las penas hallábanse más lejos del grupo, y nueva inspiración llegaba a todos los cerebros, con el idilio roto que venía en alas del recuerdo. Olvidaba decir que aquella noche, aquel grupo de bohemios celebraba entre risas, libaciones, chascarrillos y versos la agonía de un año que amarguras dejó en todos los pechos, y la llegada, consecuencia lógica, del feliz año nuevo. Una voz varonil dijo de pronto: las 12, compañeros. Digamos el requiem por el año que ha pasado a formar entre los muertos. Brindemos por el año que comienza, porque traiga ensueño, porque no sea su equipaje un cúmulo de amargos desconsuelos. Brindo, dijo otra voz, por la esperanza

puesto fin con violencia, esgrimiendo en mi frente mi venganza. Si en mi cielo de Tul, limpio y divino, no alumbra mi destino una pálida estrella, mi esperanza. ¡Bravo! ¡Bravo!, dijeron todos. Inspirado esta noche has estado, y hablaste breve, bueno y sustancioso. El turno es de Marcial. Alce su copa y brinde por el Brasil, ya que su extranjerismo es delicioso. Bebo y brindo, clamó el interpelado. Brindo por mi pasado, que fue de luz, amor y de alegría, y en el que hubo mujeres seductoras y frentes soñadoras que se juntaron con la frente mía. Brindo por el ayer, que en la amargura que hoy cubre la negrura, mi corazón esparce sus consuelos, trayendo hasta mi mente las dulzuras de goces, de deliquios, de desvelos. Yo brindo, dijo Ricardo, porque en mi mente brote un torrente de inspiración divina, seductora, porque vibre en las cuerdas de mi lira el verso que suspira, que sonríe, que canta y que enamora. Brindo porque mis versos, cual saetas, lleguen hasta las grutas formadas de metal y granito, del corazón de la mujer ingrata que a desdén me mata, pero que tiene un cuerpo pero muy bonito. Porque a su corazón llegue mi canto, porque enjuego en mi llanto sus manos que me causan embelesos, porque con creces mi pasión me pague. Vamos, porque me embriague con el divino néctar de sus besos. Siguió la tempestad de frases vanas, de aquellas tan humanas que hallan en todas partes acomodo. Y en cada frase de entusiasmo ardiente hubo ovación creciente, y libaciones y reír y todo. Se brindó por la patria, por las flores, por los castos amores que hacen un valladar de una ventana, y por esas pasiones voluptuosas que el fango del placer llenan de rosas y hacen de la mujer la cortesana. Solo faltaba un brindis, el de Barsi, el de bohemio puro, de noble corazón y gran cabeza, aquel que sin ambages declaraba que solo ambicionaba robarle la inspiración a la tristeza. Por todos estrechado, alzó la copa frente a la alegre tropa, desbordante de risa y de contento. Los inundó la luz de una mirada, sacudió su melena alborotada y dijo así, en inspirado acento: brindo por la mujer, mas no por esa en la que halláis consuelo en la tristeza, rescoldo del placer, desventurados. No por esa que os brinda sus hechizos cuando besáis sus rizos artificiosamente perfumados. Yo no brindo por ella, compañeros. Brindo por la mujer, pero por una, por la que me brindó sus embelesos y me envolvió en sus besos, por la mujer que me arrulló en la cuna, por la mujer que me enseñó de niño lo que vale el cariño exquisito, profundo y verdadero, por la mujer que me arrulló en sus brazos y que me dio en pedazo uno por uno el corazón entero, por mi madre, bohemios, por la anciana que piensa en el mañana como en algo muy dulce y muy deseado, porque sueña tal vez que mi destino me señala el camino por el que volveré pronto a su lado, por la anciana adorada y bendecida, por la que con su sangre me dio la vida, ternura y cariño, por la que fue la luz del alma mía y lloró de alegría sintiendo mi cabeza en su corpiño, por esa brindo yo. Dejad que llore y en lágrimas deflore esta pena letal que me asesina. Dejad que brinde por mi madre ausente, por la que llora y siente que mi ausencia

0: existencia es un fuego que calcina por la anciana infeliz que gime y llora y que del cielo implora que yo vuelva muy pronto a estar con ella. Por mi madre Bohemios, que es dulzura vertida en mi amargura y en esta noche de mi vida, mi estrella. El bohemio calló. Ningún acento profanó el sentimiento nacido del dolor y la ternura, y pareció que sobre el ambiente flotaba inmensamente un poema de amor y amargura.
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0: 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Y en nombre de Marcelo Rigoberto González Ríos, Río Rigoberto Junior, Río Rigoberto Hijo, que está en puesta al aire, recepción de llamadas telefónicas y coordinación musical. 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De tu añejo amigo el nostálgico Rigo Rigoberto, nuestro deseo de siempre. Que caminemos todo tomado de la mano de nuestro hermano Jesús y que el supremo hacedor de todas las cosas nos ilumine siempre con su luz divina y que la Virgencita del Perpetuo Socorro nos cubra siempre a todos y a cada uno de nosotros con su manto protector. Hasta el próximo viernes. Feliz fin de semana.
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0: 13 minutos de la hora, 8 de la mañana, 8 de la mañana con 13 minutos. Estamos llegando con todo por aquí, señores, para acompañarles, para estar con todos ustedes en esta mañana espectacular. Sí, señor, sí, estupendo está la mañana, sí, brillante, sábado 22 de agosto, así que... Nuestro saludo especial a cada uno de ustedes. ¿Qué tal? Estamos ahí en sus hogares, en el trabajo, en el vehículo, en el celular, ahí escuchando a través del aplicativo de la radio. Nuestro saludo especial a cada uno de ustedes. Estamos llegando de a poquito para estar con ustedes hasta las 10 de la mañana. Con buena música, con tu pedido musical, de repente hay un saludo especial a alguien, alguna dedicatoria especial puede también, sí, sin ningún problema. Y ya pa' un viaje en Alomita, y ya pa' en Alomita. Tenemos habilitado el 0971-711033. Ya pueden mandar sus mensajitos, pueden mandar su audio, pueden llamarnos también sin ningún problema. Vamos a estar dialogando en vivo y en directo aquí a través de la 103.3 Radio Urundeí. Saludos, saludos especial a aquellos que nos escuchan a través de la sonda de la 103.3, a la gente de las colonias, a los amigos de los distintos barrios, ¿cómo estamos? Saludos, saludos especial, repórtense, sí, manden su mensaje, vamos a conocer dónde mismo están escuchando la radio, de dónde mismo está ahí en plena sintonía. Sí, en Boulan de mensajes, niñan ducague se duque. Vamos a esperar tu mensajito, sí, a través del 7171-1033. Vamos saludando, saludando.
1: Buen día.
0: Buen día, buen día, buen día para todos.
2: Buenos días.
0: Sí, señor. Hoy sábado, sí, sábado 22. Y me vio, y lo mitas, pues, entre ima ni ojo, allá van. Hoy para, sí, corriendo, corriendo va 22 de agosto, Jim, será. A este me cogen, vamos a primero, gurí, ya, Carolina, gurí, pero ahora 22 ya otra vez, De ya nuestro saludo especial. Saludo, saludo especial a aquellos que están completando un añito más de vida. Le mandamos un saludo especial a los cumpleañeros y cumpleañera de la fecha. Mil pero mil felicidades. Mopa la brindina, ¿Dónde el brindis hoy? Mande nomás ya la ubicación. Sí. Ya jata, corriendo vamos para brindar ahí. Así que mil felicidades a los cumpleañeros y cumpleañeras.
3: ¿Será?
0: ¿Será imaginar la de J.G.? ¡Qué bárbaro!
1: ¡Seremos!
0: Así que felicidades a los cumpleañeros y cumpleañeras. Tapeja Zaponaité, Ñandellara, Tapendero Basá. Que Dios le bendiga. Que se cumpla todos los deseos, ¿sí? Que la pase bien hoy y siempre. No solamente en la fecha del cumpleaños, todo el día que esté bien, que la pase bien y que la bendición de Dios esté ahí contigo siempre. Así que mil felicidades.

0: felicidades, felicidades a los cumpleañeros y cumpleañeras. Sí, ya enseguida pueden mandar su nombre. Ahí vamos a felicitar por nombre, ya habrá. Sí. Va el atán donde ella ya felicitando. Yo es el aitero y ya apellido. Yo te amigo, y ya peladrillo. Yo el apellido. A peladrillo. Será, papá. Ahí no es pariente, imagina.
1: Ah, eso es cierto.
0: ¿Eh? ¿De dónde va? ¿De dónde va Argela? No, no hay pórico. A ver, Argela llegó a mí de la 10. Socio, la. A peladrillos, ellos, además ahí la. Apellido. Bueno, 71-71-71-10-33. Súper habilitado, súper fácil también. 71-71-10-33.
1: Ese es cierto.
0: Para enviar sus mensajitos, para participar con nosotros aquí en el programa hasta las 10 de la mañana. Pueden hacer sus sugerencias musicales o de repente saludar a alguien en especial también. Sí, eso ya dependiendo de vos, no mañana. Sí.
2: Así mismo.
0: Así que 71-71-10-33. Acá ya me pregunta del compañero qué pasó de Ismael Ojoure. Ojoite.
3: Pillayo.
0: Ojoite y vaya. La por igual de moto lo vamos a jugar lo que sigue Ojoure.
4: Coño.
0: Ojoite, ¿no? Sí. Agarró un viaje de no sé hacia dónde, pero lo que sigue, ojo.
2: ¡No puede ser!
0: Ojo y tercera.
3: ¿Qué tan te voy, sí o sí? ¿Qué tan te
0: voy? Jala a Hugo, vengo, y que está allá.
3: ¿Qué tan te voy, sí o sí? ¿Qué tan
0: te voy? Hugo, ve. No puedan irte los ojo y dinero. No, na tía Nina, ve, ya será. ¿Será que la patrona le prohibió venir en la radio? Qué barro, lo está. Ay, pues, es la oprija, oh, mía. A mí ha venido embotado y dice, algo por el tema del trabajo, nomás lo que suele trabajar los días viernes. Como mozo, ¿verdad? Como mozo suele trabajar a veces otro cacho de viernes, jueves, o mía, otra noche, güey. Pepe la y tu, la. Sí. Ese era el otro día la jata la radio y yo sé cómo es, güey. Este día toca ese ti trabajito y nada. Se va a avisar, ¿no?
4: Se fueron.
0: Avisando, ¿no? Yo, y hasta hoy no avisó más. Yo anda ahí saldo, ella ya. Ahí vecino cambia su la y contraseña ahí, güey. Pepe la problema ahí, ¿sabes? Qué bárbaro. Fuerza ahí al amigo Ismael. Sí, Ismael Santa Cruz. Vamos que vamos. Suerte y fuerza ahí, oigo, tita pichayana. Un paigo será un paima y ve tapichaje y a ver. Suerte y fuerza. Otro que bien baila ahí. Me hago Katie ahí. Ya. Ahora vaina.
5: Pepo, a que lo dulce de leche cuera.
0: Ya es hora, ya es hora, ya.
6: Demasiado, cuesta levantar.
0: Bueno, sábado 22 de agosto, así que ya arrancando con buena música en la mañana, súper habilitado. Más una vez reitero y repito el 0971-7110-33 para hacer tu sugerencia musicales o enviar saludo especial ahí sin ningún problema. Así que estamos hasta las 10 de la mañana.

0: seguimos compartiendo con ustedes los éxitos del ayer, hoy y siempre, que nos pasa de moda estos temas musicales que vamos escuchando aquí a través de la 103.3 FM. Saludo para Fanny Alberta. Fanny Alberta escuchando y ha sugerido Lobo. Lobo domesticado. Sí, ya hemos complacido. Así que gracias a Fanny por la sintonía y por el mensaje. Al amigo Adalberto. Sí, Adalberto González. Saludos, saludos. Ahí escuchándonos, en su estancia. Sí, estancia Bacar en la web. Por ahí nomás escuchando la radio. El amigo Adalberto González. Esa estancia va a caer en la web, viejo. Estamos en Babacaneña de socios ya. ¿Eh? Tiene, o mucha vaca tiene. Ya es en la web, viejo. Recola vaca ya. Ni andes más canal de crítica y se ve allá lee ahí. Saludos, Adalberto. El amigo Patulá escuchando la radio. Sí. Saludos, saludos a todos los amigos ahí de Fuentesiño, la gente de Bellavista Norte. Saludos, saludos. O para Pirey, lo me está yendo en Duinense. Saludos. Y hay que mandar sus mensajitos a través del 71 7171 1033. Ahí pues no te dije. No te dije, Musu. A la vida, señor. Calma, Patu. Gran amigo Adalberto González. Ya se te extraña por acá, Adalberto. O sea, está malo y está la piña pa' hoy, donde vende Libera Italia. Haré, mando pirate a Vin de Hello Vinaina. Oh, Mombri por hoy, ojo con esta pichaza. De seguro que hoy en día, pero bien, allá, hágalo todo. Oh, y manda, pego me jabe hoy ya. El piratero.
1: Así mismo,
0: Sábado espectacular, hoy 22 de agosto, hoy se celebra Día del Folclore, ¿sí? Ya enseguida vamos a seleccionar algunos temas folclóricos para compartir un poco con la audiencia también. Hoy va Arubina, ¿eh? Día del Folclore.

0: Bueno, día... Se celebra hoy el Día del Folclore, fecha que honra la tradición, la música y el costumbre populares. También se conmemora la festividad de Santa María Reina. Dice, ¿eh? Santa María Reina, ¿no? Ya es yo. Está con Hernández. Día del Folclore. Además, ya. ¿Eh? Ya enseguida también vamos a estar en contacto ahí con los compañeros. Está el compañero Rubén Valdés. Está Nelson Candia, Arnaldo Recalde. Edu está de permiso, ¿verdad? Sí, los sábados él está manduillo de permiso. Pero ya enseguida vamos a estar contactando con el compañero Rubén Valdés. Tuvimos novedades aquí en la comisaría sexta. Sí, sexta, como siempre. Y esta vez... Le perjudicaron a una vecina conocida del barrio Don Bosco. Se llevaron sus motos, ya. ¡Qué bárbaro! Gente. Mitaruzú, Rezain Guasú, ya. Kirin Guasú, Mitain Jamba, ya puedo llevar. Había un negativo y era una asada, machete, ojo, podá, planta ajeno, o sea, tu ojo capima, algo corapilla, O mañana la moto, a lo mejor, cota y nada, 25 o 30 potaro, viva. Y este que está encima de la moto ajena, a lo mejor 19, 18, ¿verdad? Como ahí di la más de 20 cosas de que pi azul se le va a identificar, oye, cuata cuamaba que pi azul con un camperita roja o el otro con una remera medio verde, no tan oscuro, ¿verdad? Verde acorde, con que pi negro. 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Qué bárbaro, ¿sí? Ellos con ahí la ya pomitas, ¿eh? 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Y acu hipotiasio y chuco. 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Perjudicar a pichave, va, esa pesa también, esa. Pero gracias a Dios, hoy en día ya facilita mucho para identificar a la gente que no quiere trabajar. A mí no va a poseer ni identificar con la cámara. Cámara con la. Y algo dice esto, si la perigueo ya no hay cuenta de mí, pero por lo menos y cuata más vagina con. Y matar a los cuatro, de cuera. 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Enseguida se llama la presos ahí. Impresionante esa. Gente que no quiere trabajar, ja, o perjudicar a pichar. A pichar, ¿verdad? Ahí deja pichar trabajador porque deja de cuerda, no va a posible, ya poco. Ya. Le estamos llamando a la víctima, a la señora Lucy, no, y la Lucy. Estamos llamando.
1: Bienvenido.
0: Vamos a probar un poco acá. Un ratito. Bueno. Yuhei. Hasta cualquier momento, Adalberto. Cualquier momento ya está. Estamos llamando a la víctima de hurto de motocicleta, a la señora Lucy Sosa. Para yo leí ya apellido y nada, a Taya. ¿Dónde está Cara?
1: A ver. Testigo.
0: No, anda. Por WhatsApp entonces, ¿verdad? Por WhatsApp, ¿no? ¿Qué? Sí. Espera que un rato. WhatsApp ya no necesitas a Facebook. Ataya, sí. Ataya.

0: Bueno, 48 minutos de la hora 8 de la mañana, 8 de la mañana con 48. Lucy, ¿me escuchas, Lucy?
1: Sí, te escucho.
0: Buen día, Lucy. Una forma de decir buen día, ¿verdad? Pues ella prejudica y mira, Lucy.
1: Sí, así mismo. Buen día, Ricardo, y a tu amable audiencia. Sí, a pesar de ser perjudicado, Ricardo.
0: Una herramienta de trabajo, allá allí la familia, ella con único medio de salir, ir a trabajar o salir con las familias a obras de hijo a individuo.
1: Sí, así mismo, esa puente, allá de frente, ves a. O a saco, hijo, ahí o. Oye, cada más de esas obras, hijo, ahí bueno, guaya, pero le pedimos mano dura a los fiscales y jueces. Ya, ya no me voy a tirar en mi iba a su escuela cada vez que yo llegué a la hijo ahí.
0: Apala, ya, cuando es difícil, o sea, pues es trínico, o sea, con la gente, o sea. Y, va, ella mismo le di suerte entre ahí con la gente, la. Pues trínico, se llega la cárcel, ahí, la presos ahí.
1: Sí, exactamente. 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
0: Ah, sí.
1: Amo todo.
0: ¿Y qué la

0: Te, no, amo y te Salina, Orecoja Textil,
1: Ah, sí.
0: amo otro lado.
1: Hacía
0: Guillermina, antes de
1: Guille.
0: mí. Sí, un poco antes de Guillermina.
1: Un poco antes. Qué
0: Sí,
1: lástima.
0: así es.
1: Hasta tu invitado, Virubi.
0: Ha llegado a apretar Wirubi. Ah, yo voy a llegar a hacer bicicleta, nada más bicicleta, yo pues voy a
1: Jepe, jepe. Ah,
0: ir.
1: gente, no va a posible. Oye, tú, hola. Los míos de Guadalajara de ir la bicicleta y la de cuidado.
0: Y sí, exactamente, es el que leí en el cual anda. No va a poseer la gente, la mitad de su escuela no va a poseer plata fácil de o potaje y cuaija. Está en de la pijama, se en doye perjudica, pecha, justamente cuando o le
1: Otro.
0: toca ahora fallecer a su hermana, pues justamente en el mismo día, ¿no?
1: Sí, ha. David en Guajé, se ha llevado el informe de vos, y quien deje se jala o Guajaro, y nada, de por ahí mi tiempo la pejó, ves un metido, yo creo.
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1: 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Qué lástima, o sea, mucha fuerza ahí, Lucy, para la familia y Dios quiera que ya recuperada, llevan de una herramienta de trabajo, ve, ya, mi ojo puesta ahí con la icareña, la. PMP y Purujabe moto todo el día y es una herramienta de trabajo de la familia y le mandamos mucha fuerza de Radio Urunday, Lucy.
0: Muchísimas gracias, Ricardo. Ojalá Dios quiera que yo pueda recuperar mi elemento de trabajo.
1: Sí, ya tojó con la gente sinvergüenza de preso de Areponato.
0: Sí, así tiene que ser, porque gente honesta, gente trabajadora o perjudicada y bueno.
1: Y de seguro que pagáis una cuota para allá, Lucy.
0: No, justamente en cuestión de un mes va a pagar para veces.
1: Paga para amo.
0: Sí, a pagar para muchas veces.
1: Qué
0: Cuestión de un mes
1: lástima.
0: me va a pagar para veces.
1: Mucha fuerza, Lucy. Estamos a las órdenes aquí en Radio Urunday. Cualquier cosa, ahora avisando. Pega la hora el número, ¿no?
0: Bueno, Ricardo, muchísimas gracias por la entrevista y feliz fin de semana para ustedes.
1: Fuerza, fuerza.
0: Gracias, gracias.
1: Ahí está la víctima, Lucy Sosa Ataya. Ahora así lo invita la moto, se ve pues las 5 y 15, ya ven, las 5, 17 y 15 horas. Qué bárbaro, o sea, Bueno, 53 minutos de la hora 8 de la mañana, 8 de la mañana con 53. Vamos a ver pues, si tenemos contacto con el compañero Rubén Valdés para escuchar también la informe policial, sí. En cuanto a Joan Mañan de la informe policial. Rubén, ya no y Rubén, llamando, llamando, llamando. Buen día, señor Rubén Valdés, en Bate Cubaina.
2: Buen día, Ricardo, buen día a la audiencia, excelente, de lujo.
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1: Buen día, señor Rubén. Bate con la novedad y nada de sectores.
2: Tranquilo, padre, Ricardo. por lo menos la vehículo pues oye la

0: Hoy recuperar, que es más por segunda vez.
1: Hoy recuperamos, digo. El furgón estaba ya hurtado. Asalto este verano, ¿verdad?
0: Te hago una paja que la mercadería, imagínate un poco, Ricardo, la mercadería, veníamos pertenece el teléfono, hay como escogerla y costo, vamos, vas a oírla, más de 10 millones va a ser la costa, y desde el año me dije, algo último modelo, más de 10 millones. Sí. Ah, veníamos pertenece, pero veníamos 50 millones, y suma millonaria, madre.
1: Exacto.
0: Entonces, ya podemos operar tipo vivir con este no la. Oye, pues vamos a la. A mí me gusta verme vivir la caja, pues también. El transportador antes me va a saltar y le.
1: OPECA. Y le vas a avisar al trabajador. O sea, por la gente que trabaja, ¿verdad? Porque no va a poseer al lado planeado y nada por perjudicar a Rubén.
0: Vamos a poder. Y trabajo oyente ahí, y trabajo oyente ahí, y tú, coño, peligro, vas a venir ahí, el Ricardo, y felizmente está la robo, hurto, asalto, hoy con mi mira, ciudad de la hombre, más tu soy Ricardo, y está tu agente, la hecho de homicidio, sicariato, homicidio.
1: Gracias a Dios, gracias a Dios.
0: En comparación a lo que era años anteriores. Es más, amigo, usted ya anda que deme, Ricardo. Juan Ama dice, anda para el rey.
1: Gracias a Dios, Lando y Coy, pero el tema de hurto, robo, cuejeme, digo, ña caray, me brujica, ave, del barrio Don Bosco, ave, ña de vecina, o Guarajasí, moto, lo mitad, Rubén. Aunque te teroñe, es Diego, hija, tiza, pey, tero, a ti, te sapini, bella, ojo, mala, ese moto, je.
0: 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Pero yo estuve ahí de Ricardo, donde otra vez te dije, pero no coge, o sin denuncia anónima, o allá de medio de comunicación, pues supuestamente, te dije asaltante, pedí persona con orden de captura. Con el alias de Yorin, vamos a ir al comercio regional, supuestamente grupo Lince Beba, o ya la supuesta, pues me dice que hay plata ahí, mi hija, o y ya la denuncia, o más allá, desde la tuya, ni ya corrobora, o mi mi situación, dando que le cuidamos una luz, cama de circuito cerrado, pero ya te subió la primera mosquita, oye, dedicado, hija, el asalto entre robo. 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A supuestamente esperar a la persona ya. 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Ah, y oye, grupo Lince me va, oye, ahora supongo que me sigo la pollita, yo me metí 150,000 a la niña, me dice, yo la pollita, ahí estuvo la, ya lo vi antes, Juan, la. 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Con eso nosotros no confirmamos lo que pasa de allá, Isla Cierto, ja, pero estamos comunicando la denuncia anónima que nos llegó a través de nuestra fuente. Porque estamos en la denuncia, vamos a decir, Ricardo, que estaba la gente y tienen de dónde. De uy, de la radio de la que denunciamos hasta con el oye tu hubo, ya denunciaron y ponieron las pruebas a él. 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Cuando ven añadiendo ya acusé ni la policía, ni la persona.
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1: Ajá, va, pero no sé la información, van dos justicios, o sea, dos justicias, deja, de ahí pues invade allá, a lo mejor,
0: La tema iba a ser, iba a ir a mi y con la moto, Arias Apellido, y quiero verla y con la escuela, y que ella opina, vamos y vimos, hombre, que estamos dos cañitas. Y al de que viene.
1: Exacto, pero no digo añade la visa, se hace o a ti dando la jamá, mañana va a geno, va a ir a poner, o sea, a donde cuello y ahí la muy bueno, se ve esfuerzo, va a irse a lograr, tal vez de motor a mí, de día a día, de brajan, donde trabajaba, mirando y cuá, y se cura, solo y fácil, yo ojo, o ayuda a mopeja, o mañana, yo el otro, o como vende y nada.
0: No, va, va, es bigotinita. No,
1: qué malo, o sea.
0: Sin vergüenza, y me la sin vergüenza, hago diciendo, tiene allá. Claro, vamos a montar las apichas, pero. 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Dos que le lleven, me deja ir, no, quinta, dos que le lleven, me
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0: 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Son jóvenes, Ricardo, pobre, domina. 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Porque a mí mismo el circuito cerrado, pero. 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

0: México, UPI es cuando tú estás en la calle de la policía.
1: Rubén. 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Tiña la oyente.
0: Vaya, pues, mensaje de oyente, me dañan de ella. Es una. Están dejando que se te vea allá.
1: Ahí capaz de Rubén la doña Susana, pao mía, se va porque. 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
1: Exactamente y en cuanto al informe policial Rubén Batecoña en el cohete ya
0: con la comisaría segunda general 10 informa a presencia de persona por exposición al peligro en el tránsito terrestre carecer de licencia de conducir ofreciendo una motocicleta de dudosa procedencia aprendido Kevin Van der Ley Franco Cubilla de 23 años ahora recogía un precedente de misión y un ocupo de culto 2021 culto agravado 2023 robo lesión grave no con ahí la escritura o recogía apegó ya a la ciudad comisaría segunda va por exposición ayer los antecedentes ya hablan por comisaría segunda informa intervención policial por este municipio contra la propiedad de robo de este tipo furgón conteniendo cajas de productos electrónicos ocurrió ayer a las 9 horas de acá en el servicio de Talavera entre con el Michel Leari 1 de diciembre. Dos víctimas denunciantes, padre Junior Alcaraz, 22 años, empleado, domiciliado sobre Alejo García y Salicio Talavera, la red de Díaz. Anderson Fagner Araújo, 37 años, empleado, quien estaba a bordo de una camioneta de la marca de Toyota modelo Nova, de una furgoneta en este caso. Color gris, año 2007, supuesto autores, 3 personas de sexo masculino, de estatura mediana, constructura física, a ver, Heidley, constructura física delgada, tenía puesto que tapabocas blanco, vestía campera de color oscuro y pantalón jeans con arma de fuego, quienes se encontraban presumidos en un automóvil tipo hatchback, color blanco, cuyo más datos se desconoce. Comisaría Segunda General 15, la situación de vehículo automotor producto de un robo agravado ocurrió el día de ayer a las 9 horas aproximadamente en la vecina ciudad de Ponta Porabla. Se trata del vehículo recuperado de la marca 70 modelo NOA, color gris 2007. A raíz de información intercambio de informaciones con los pares de la policía de la Guardia Municipal del Brasil,

0: el comandante Luis Carlos Pérez Santos. Subcomisariado de Comisión de Directo, no felicitó a la víctima en el hecho de la consecuencia de las lesiones graves producidas por caídas y a ver, quemadura, caída sobre una fogata, presumiblemente consecuencia de una crisis epiléptica. Día 21 de agosto, la víctima Casimir Ramos, de 65 años de edad, del pueblo originario, puesto policial número 7, Nueva Virginia, daño material en el accidente de tránsito, vuelco de vehículo, camioneta patrullera del puesto policial depositario judicial. Ocurrió a las 13 horas al subir a unos 100 metros aproximadamente del cerro ubicado detrás del puesto policial. Una camioneta, bici modelo Tritón, con tapa móvil MC-70. Personal del puesto policial a cargo del jefe, el oficial inspector Francisco Astorga. Acompañado al suboficial inspector Roque Oviedo. Ya un proceso oficial con licencia de conducir. Estoy por el municipio de la ciudad de Villaduz. Realizado una patrulla preventiva al estar realizando el puesto policial, específicamente subiendo el cerro de la localidad. La camioneta en mención empezó a perder potencia, deslizándose hacia atrás, sin responder los frenos, impactando en la parte trasera contra el paredón de dicho cerro, ocasionando el vuelco, quedando dicha camioneta con daño en la parte trasera. Pues, y la camioneta para Comisaría Sexta General de Estado informa la presión de personas por el punto de vista de exposición al peligro en el tránsito terrestre por carecer de licencia de conducir, su asistencia. Incautación de motocicleta ocurrió el día 21 de agosto a las 19:30 horas sobre la calle Clemente y General Tienes de la facción Nueva Pistán, en esta jurisdicción, aprendido Fernando Vite, Cuba brasileño de 25 años de edad. Comisaría 13 de Barrio Guaraní, Comisaría 13 de Barrio Guaraní, por incautación de motocicleta por posición al peligro en el tránsito terrestre, menor al mando. Comisaría Octava San Juan de Humana informa fallecimiento de un menor por posible deshidratación grave por gastroenteritis aguda, según el médico forense. Comisaría Sexta informa recepción de denuncias sobre un supuesto hecho de uso de motocicleta. El hecho ocurrió ayer a las 17:15 horas sobre la calle Las Ayudas, Romide, en el Policía de Bosco. La motocicleta usada de la marca Star, modelo SK-150CG, color negro. Denunciante Lucía Costa Ataya, paraguaya, 50 años de edad. Dos sujetos serían los autores a bordo de una motocicleta tipo para dama. Comisario 18, San Juan Neumann, informa la prevención de personas por violencia familiar y resistencia. Ocurrió a las 2 horas aproximadamente sobre la calle Adolfo Franco, de los pobres, el barrio San Juan Neumann, de esta ciudad, aprendido al CIDES Ramón Cardoso Fleitas, de 28 años de edad. El denunciante, Elio Cardoso Fleitas, mayor de 25 años de edad. Y por último, comisaría primera informa prevención de personas por excepción de peligro en el tránsito terrestre por carecer de licencia de conducir, incautación de motocicleta con caño de escape modificado tipo contador, realizado el día de la fecha de las 3 horas aproximadamente sobre la avenida Carlos Antonio López de la Altía de esta jurisdicción. Aprendido Darío Isael Benítez Ferreira, de 21 años de edad. El informe policial del día de ayer y el día de la fecha, querido Ricardo, de audiencia.
1: Exactamente. Hoy mimi, ahí la mitad su cuadro en Botaví, y como siempre allá en Rubén.
0: O kilo de a mimi la madrugada, ¿dónde está mimi, madre? Opa, en la comisaría primero.
1: Falta yo, que era la chicote y mi.
0: Estaba, va a faltar, Ricardo.
1: Estaba. Ahí está Rubén, agradecido por la información, por el informe policial, y ya enseguida de seguro ya recortando de la vecina más adelante.
0: Pues no, enseguida, Ricardo.
1: Espectacular. Agradecido, Rubén.
0: Dale, hasta pronto.
1: Ahí está Rubén Valdés. Desde exteriores, ya enseguida más informaciones con el compañero Rubén Valdés. Allá no me llevo, ya, ni a cumplimina y la ya no anuncian de cuerda, ya llevan. Sí, agradecer también a los amigos que respalda la radio, sí, que está ahí día a día firmemente con Urunde FM. Así que agradecemos un poco con los cumplimos un poco con los anunciantes y ya volvemos.
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13: Buen día, mi gran amigo Ricardo, este tema te coge, amigo. Va, la de Pirina, ¿dónde crees? Y ya por el programa, recuerdo en Duyi, o sea, los laburazos, ya, los en Duyi, la programación, en Duyi, la música, ya, ni enterar la noticia, ya, hasta antes de hoy. Ahí pone estilo en el programa, Ricardo, a entuinar la. Hoy mi la amiga de los ajenos. Una lástima, vea, un tarusú, voy a besar. Oico, de cual yo se la por falta de trabajo, para que allá no tengo hecho por el canal, como ir a trabajo. Luego, mi chera, espera, está encargada allá en la niña, en tu casa, esa escacha, voy a que te le doy miedo, va a ser un tema mío. Poco vía, poco a vaya que no tenía la se motivo ni motivo después. Ese era el mayor que donde dijo yo, es un papu, cuando había un papu, se me papu, a huevo yo un día. Ya ni muñeca, yo ni familia, que no la oí, la junta mía y la juntaba yo, mía ya, ya he visto a mi niña, yo iba. Canto está bien añadiendo la música en la bloque música tropical, la música de Mr. Chivo. Me dejó tomando mate y cerebro, era tinche en acá. Ah, sí, está hablando y nada, Ricardo, pero que teniendo, hermano.

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0: está la canción. Llora, llora, llora, mi liga. Joan Bosco e Vinicius. El tema musical que vamos compartiendo con ustedes en esta mañana, pero súper especial, mañana del sábado. Sí, sábado, sábado, señores. 10 de la mañana con 27 minutos. 10 de la mañana con 27 minutos. Seguimos avanzando con buena música, acompañándote aquí en la mañana del sábado. Hoy estamos en reemplazo del compañero Marquito Argüello. Hoy vamos a estar haciendo lo posible en cubrir ese horario. Sí. Ya, ya, ponte la hija tu mía, Jacu. Sí, vamos a estar acompañando ahí a la audiencia. Como siempre, en los sábados está el compañero Marcos Argüello. Y hoy vamos a estar en vez de él, ¿verdad? Sí, vamos a hacer lo posible en reemplazar bien al compañero, ¿eh? Tenemos novedades, señores. Está el compañero Nelson Candia, tentativa de homicidio. Hubo hace poquito nomás, y ya está ahí en el hospital de Vida, la víctima. Y el compañero Nelson Candia está en el lugar. Ya enseguida vamos a tomar contacto con el compañero para conocer la información. ¿Qué hay más? ¿Qué hay ahí? ¿Quién fue la víctima? ¡Qué bárbaro! Va, ahí llegó la bella, está llevando. Ñañen Bohemina, lo viste, o sea, ni hoy la Mundajá, ni hoy Coco Amba Eva ahí, y estuvo de cera. Muy difícil estamos, o sea. Falta Ñañen Bohemina, lo viste, o sea. Bueno, vamos a tomar contacto con el compañero Nelson Candia. Estamos, A ver, ahí está. Nelson, adelante.
1: Gracias, Ricardo. Un hecho de, hasta el momento, hecho de tentativa de homicidio que se produjo hace minutos nada más. Este hecho se produjo en el barrio Jardín Aurora, en la fracción Amistad 2. Tengo entendido que ocurrió este hecho. Y la víctima fue trasladada hasta el hospital privado Viva Vida, donde se encuentra en estos momentos aquí en el lugar. Está siendo atendido. De acuerdo a datos, una persona ingresó hasta el lugar en un taller donde la víctima sería la propietaria de este taller. Y se encontraba trabajando cuando llegó el sicario en el lugar. Aparentemente preguntó por él mientras estaban dialogando con él. Ya sacó el arma de fuego y efectuó varios disparos en contra de la humanidad de esta persona. El mismo fue auxiliado rápidamente por familiares hasta el hospital privado Vida, donde en este momento nos encontramos, y él está siendo atendido en estos momentos aquí en el hospital. Ahora mismo hablar con algún interviniente va a ser un poco difícil, teniendo en cuenta de que los intervinientes de la comisaría jurisdiccional se encuentran todos en el lugar donde ocurrió el hecho. Y la víctima está aquí en Vida, donde se encuentra ya resguardado por agentes de la comisaría segunda y también del grupo GEO. Bueno, la identidad de la víctima aún no estamos teniendo, aún falta confirmar, ¿verdad? Falta confirmar la identidad de la víctima. Pero me pasaron acá un nombre, Ricardo. Me pasaron un nombre aquí, un dato a confirmar, pero eso lógicamente vamos a confirmar con los intervinientes. pero el nombre que me pasaron es Patrocinio González Fleitas. La identidad, o sería la identidad de la víctima de esta tentativa de homicidio. Patrocinio González Fleitas, de 60 años de edad, Ricardo.
2: Y ya, y Patrocinio, ya, 60.
1: Patrocinio González Fleitas, 60 años de edad. Esa es la información que estamos recibiendo en este momento aquí, la identidad que estamos obteniendo aquí del lugar. La víctima estaba trabajando, es el propietario de este taller, hasta donde llegó un sujeto. Tengo entendido que un solo sujeto llegó en el lugar y a bordo de una motocicleta llegó, ingresó, preguntó por él. El importe, ¿sabes? Famoso, el mecánico que sale a ver si cuando llega un cliente, algo normal, algo habitual. Pero al momento en que salió, cuando preguntó por él, aparentemente confirmó de que se trataba del objetivo, ahí sacó el arma de fuego y efectuó varios disparos en contra de su humanidad.

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1: Ay, solamente ya pasamos en el grupo. La identidad, por lo menos la policía ya confirma, Ricardo. La Policía Nacional ya confirma. Patrocinio el... González Fleitas, la identidad de...
2: Es la víctima.
1: De la víctima. Víctima de tentativa de homicidio hasta el momento.

Ya tanto el comisario principal Aníbal Franco, el titular de la comisaría segunda, se encuentra dentro de la clínica. En este momento está dialogando con familiares. Estamos justamente nosotros aquí afuera, ya que no podemos ingresar, pero este caso ocurrió hace minutos en el barrio Carrín Aurora, fracción Amistad 2.

0: ¿Cómo se acaba saliendo el comisario Aníbal Franco? Comisario, un ratito. Un ratito, comisario. Bueno, este hecho de tentativa que se produjo hace minutos en el barrio Jardín Herrera, comisario.
1: Así mismo, en este momento estamos acá en el hospital Vida Vida, ¿verdad? Con la víctima que se encuentra todavía con vida, con los médicos profesionales. En este momento he sacado todas las informaciones, así también la situación, la circunstancia del hecho, con las hijas, así también ya proporcionando ya a los agentes investigadores, así también el crimen organizado para las averiguaciones correspondientes para el procedimiento de rigor. Según la manifestación de las hijas, él mismo llegó del viaje de su trabajo, ¿verdad? Digamos, ¿verdad? Él realiza un transporte de Santa Clara a Ciudad los días sábados. Él bajó todos sus pasajeros y a las 11 tiene que agarrar otra vez a los pasajeros para llevarlos nuevamente hacia el interior. De esa forma, entonces, él se constituyó a su domicilio. Una vez bajado todos los pasajeros, se constituyó a su domicilio. Estaba abasteciendo nuevamente el combustible dentro del depósito. Interina eso, su hija escuchó el disparo de arma de fuego y al salir a verificar ya encontró a su padre al lado de su colectivo, era ya tendido en el suelo. De esa forma, entonces los vecinos y así también familiares auxiliaron rápidamente para traerlo acá en el hospital Vida Vida. Según las averiguaciones, los atacantes estaban a bordo de una motocicleta tipo trail, en las informaciones preliminares que se están recabando en el lugar del hecho.
0: ¿Eran más personas o qué?
1: No puedo adelantar las personas, cantidad de personas, porque no estuve en el lugar del hecho. Nada más esa información preliminar nosotros hemos recogido por los intervinientes que se encuentran en el lugar del hecho. Según es año que están trabajando en el colectivo y nunca tuvo inconvenientes, problemas ni amenazas según sus hijas, quien se encuentra acá con él. Están buscando la gente de investigaciones, así también gente técnico, están abocados a la investigación de realizar las averiguaciones completas, así también buscar todas las cámaras alrededores.
0: Bueno, sería mecánico, entonces me dijeron que fue en un taller el hecho.
1: O sea, que tiene su taller, su propio taller. Cuando viene el colectivo, entonces él realiza el mantenimiento con su ayudante y así también posteriormente ya sale nuevamente a trabajar.
0: ¿Cuál es el reporte que recibieron?
1: Todavía no se recibimos ningún reporte de los médicos. Está todavía los médicos trabajando por él. No pudimos todavía precisar el impacto de bala que recibió. Nada más los médicos están trabajando en absoluto reserva.
0: ¿Confirmar la identidad, comisario?
1: Sí, la identidad del mismo es Patrocinio González Leita, paraguayo soltero, casado de 55 años de edad. No posee antecedentes, ya se verificó en el sistema informática y no cuenta con antecedentes. Tengo la información de la averiguación de la hermana, de la hija que se encuentra acá con el mismo manifestó que él llegó de su trabajo, o sea que él trabaja en la línea de transporte que viene de Santa Clara a Pedro Juan Caballero a traer pasajeros. Una vez bajado su pasajero, él se sustituyó en su taller, en su domicilio, para reabastecer el combustible. Posteriormente iba a salir otra vez a las 11 de la mañana para llevar a sus pasajeros nuevamente a su destino, que él va en Santa Clara. Interín, a que se encontraba reabasteciendo el combustible, las hijas escuchó algunos disparos, ¿verdad? Y al salir a mirar, ya encontró a su papá al lado del colectivo, ya tendido, ensangrentado. De esa forma, entonces, los vecinos y familiares salieron rápidamente a auxiliar y trajeron acá en el hospital Vida Vida. Esa es la primera información preliminar que nosotros hemos recogido acá en el hospital y los intervinientes, que es la jurisdicción de la Comisaría Séptima, se encuentran en el lugar del hecho, abocado a las averiguaciones e investigaciones con la gente profesionales que son la gente de investigaciones, crimen organizado y así también criminalística. Hasta el momento no pudo adelantar ninguna hipótesis respecto, pero según la información sería personas que llegaron a bordo de una motocicleta tipo trail. No puedo todavía adelantar esas informaciones porque no estoy en el lugar del hecho. La gente de criminalística a lo mejor posteriormente va a proporcionar esos datos correctamente. Posiblemente serían armas cortas.
0: Comisario. Ahí está, comisario principal Aníbal Franco, titular de la comisaría segunda, hablando un poco más de lo que es este hecho de tentativa de homicidio hasta el momento. Bueno, se confirma que es un mecánico, se confirma que tiene su taller y también un nuevo dato, se dedica también tiene su colectivo y se dedica también al transporte, o sea, suele hacer transportes de Pedro Juan a Santa Clara y viceversa, Ricardo. Ese es el dato nuevo que justamente nos pasaron ahora aquí, el comisario nos pasa. Él mismo suele hacer su transporte, o hizo su transporte esta mañana, de forma habitual, y al retornar nuevamente a su vivienda para abastecer el combustible para seguir recogiendo a algunos pasajeros, cuando estaba en su taller trabajando abasteciendo su colectivo, llegaron los sicarios en el lugar. Bueno, en principio nos dijeron que era una persona, ahora justamente el comisario, si bien no pudo precisar de cuántos serían, pero por lo que podemos presumir serían dos personas en una moto que llegaron hasta este taller, ingresaron junto a él y sin media palabra posteriormente efectuaron varios disparos contra la humanidad de esta persona, confirmando ya su identidad. Patrocinio González Fleitas, 60 años de edad, 55, dijo el comisario Miguel Franco, pero aparentemente, o de acuerdo a la ficha policial que justamente ya tenemos y ya compartimos, el mismo tendría 60 años de edad. Esta es la información de último momento que estamos informando aquí desde el hospital privado Viva Vida. El paciente, o la víctima en este caso, Patrocinio González Fleitas, de 60 años de edad, que continúa con vida. Atención a esto, sigue estando con vida, por lo que los médicos aquí en el hospital privado Vida Vida se encuentran trabajando para salvarle la vida. No se tiene con exactitud cuántos disparos habría recibido la víctima, pero sí está ya siendo atendida aquí en el lugar. Utilizaron arma corta, aparentemente pistola calibre 9 milímetros. Me imagino que las venillas servidas se quedaron en el lugar. Ya agentes de criminalística, investigaciones, comisaría jurisdiccional, todos se encuentran trabajando en el lugar donde ocurrió el hecho, mientras la víctima está siendo asistida aquí en el hospital privado Vida Vida. Esa es la última información que estamos informando para toda la audiencia de Radio Rundel FM 103.3. A la audiencia de la radio y también ya informando también por las redes sociales, ya por los grupos de WhatsApp de Radio Rundel FM también, que ya estamos compartiendo ya la noticia, la información, la entrevista también que le hicimos al comisario Aníbal Franco, también ya recorriendo por todas las redes sociales, por todos los grupos de WhatsApp. Así que tengamos más información, Ricardo, estaremos nuevamente ingresando para poder adelantar cualquier información una vez que tengamos.
2: Exactamente, Nelson. Vamos a estar aguardando para ampliar más las novedades que estamos teniendo ahora mismo, que ocurrió este ataque a tiro a un hombre de 60 años, en el barrio Jardín Aurora de Pedro Juan Caballero. La víctima fue identificada como Patrocinio González Fleitas, que ya fue auxiliado hasta el hospital privado vida. Bueno, ya enseguida vamos a estar ampliando más en cuanto a esto. Es una verdadera lástima, ¿verdad? Las pintas, ya. Más una vez vio ya. Qué bárbaro. Tentativa de homicidio. Bueno, 47 minutos de la hora 10 de la mañana, 10 de la mañana con 47. Ya enseguida también el contacto ahí con el compañero Rubén Valdés. Hoy tenemos el lanzamiento de la Expo, sí, de la Expo. Así que ya enseguida vamos a estar en contacto con Rubén Valdés. Cuando quiera nos vaya, señor Rubén Valdés. Estamos con ustedes ahí. Hoy lanzamiento de la Expo Amambay. Sí, señor. Expo Amambay. Ya allí estaba la Expo de señores.

0: Esta es Bomb and Buy, hoy su lanzamiento, ya enseguida con el comercio y de servicio. Compañero Rubén Valdés. Y el amigo Adalberto que nos sigue acompañando, ¿verdad? Sí, gracias Adalberto, de las 7 de la mañana ya full en sintonía con nosotros, ¿eh? Y andan en Duitina. Qué calidad ya, ¿eh? Ahí está. Adalberto, Adalberto González. Hoy lanzamiento de la Expo Amambay. Sí, señor, ya enseguida nomás ahí con el compañero Rubén. Bueno, 49 minutos de la hora 10 de la mañana. Saludo especial ahí a la gente de los distintos barrios. ¿Qué tal? Estamos en sus barrios, en Batecoina. A full preparándose para un fin de semana los amigos, ¿eh? También va acá el amigo Adalberto. O sea. Yo, mira la quesula. La yaguana la hizo esto, mina la como encomienda a otro lado. 22 de agosto, día del folclore paraguayo, señores. Mira, tú mira de ahí la viene mi Emiliano, creo, mira ese a mí. Emiliano R. Fernández, mi. Y gusto allá. Siete notas musicales. Dominaba. Hoy por el día del folclore. Sí, el folclore paraguayo. De esta manera también homenajeando a todos los paraguayos. A todos los amigos folcloristas. Está con ahí la amigo Tapichao Utazo. La llena en Batete. Venían de pura jicre. Venían de ellos para. Venían de tradición. Hoy día del folclore. Y en tu mitad. Cuánta música folclórica llevan.
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0: mejor de lo nuestro. Ñanembaetete, ñas en duda, y nada, vete un pepa pine. O Aracuabet, día sábado, y nada, lo vida. Sí, gusto añetete, día del folclore. Sí, día del folclore paraguayo, 22 de agosto. Veis, ñas en duda, ñanembaetete, y nada, ya quiero cuera.
1: Hoy me voy con Peña y repete.
0: Tres minutos de la hora 11 de la mañana con 3 minutos. Seguimos avanzando con lo nuestro. Y también está recaudando más datos. Sí, datos a confirmar, Nelson.

artistas. Ahí está ya, hay que estar en contacto con el compañero Nelson Candia. Y Dios quiera que supere, ¿verdad? Que ya tu... 60 años de edad la víctima. Bueno, seguimos nosotros aquí teniendo 4 minutos de la hora 11 de la mañana. Vamos a llamarle un poco a Nelson un ratito ahí, señor. A ver, Nelson, y a ver, nos confirma este dato que pasó recién, nomás pasó en el grupo. ¿Está confirmado ya, Nelson? ¿Nelson? Hola. ¿Me escuchas, Nelson?

0: Nelson.
1: Recauda de datos y nada, Nelson. Pero ya está confirmado ya esto, Nelson, que pasaste en el grupo.
2: Sí, ahora sí. Gracias, Ricardo. Sí, se confirma. Se confirma el fallecimiento de la víctima de este hecho de homicidio ahora. Homicidio. Se confirma el hecho de homicidio. El mismo no resistió a las heridas, lastimosamente, y terminó falleciendo. Esto ya es un dato ya confirmado. Recibió disparos en la cabeza a Patrocinio González Fleitas, de 60 años de edad. Ya tenemos que hablar también imágenes de el sicario, un solitario sicario, un sí. solitario sujeto quien se encontraba en una motocicleta, sería una motocicleta tipo trail color blanco, tenía un casco color rosado, sería casco rosado. Justamente ahí ya envié las imágenes para que se puedan ver, ¿verdad? Lo que sí ya podemos confirmar es que falleció esta persona, Patrocinio González Freitas, víctima de disparos de arma de fuego. Nueva víctima, de un hecho de homicidio. Hace mucho que no estábamos teniendo homicidio en nuestra ciudad, Ricardo.
1: Exacto.
2: Hoy nuevamente volvemos a tener, lastimosamente.
1: Y justamente hoy yo y Rubén estábamos comentando eso. Autos, apeutos, motos, jiqueoga, genoveja. No hay COVID, la homicidio, hoy inauguré.
2: Eres panomino, guaná, entonces, ¿cómo lo haces?
1: Sí, una lástima, o sea.
2: No resistió la herida, Ricardo.
1: Sí.
2: El paro en la cabeza fue el más grave. La herida mortal fue el disparo en la cabeza.
1: Pero, hombre, el de bala iba y este ya panó con cara y mil, o sea, 60 años de edad y...
2: 60 años mecánico, chofer de colectivo, tiene su propio colectivo y se encarga de hacer transporte de Pedro Juan a Santa Clara. Y cuando hizo su transporte esta mañana, o sea, para Mola y transporte, como es la y local, llegó a su local, a su taller, a su depósito, estaba abasteciendo nuevamente su colectivo cuando llegó este sujeto y efectuó varios disparos contra su humanidad.
1: Exactamente, Nelson. ¿No hablamos más con nadie por ahí?
2: Acá ya están todos dentro. Está ya también presente aquí en el lugar, llegó, o sea, aquí en el Hospital Villavida, ya llegó la agente fiscal Reinalda Palacios, es la fiscal que está de turno. Ella es la que en este momento se encuentra presente.

0: aquí en el lugar, mientras los demás intervinientes están todos por el lugar y también están tratando de corroborar algunas cámaras de circuito cerrado que habrían por la zona.
1: Exactamente. Cualquier cosa, estamos por aquí, Nelson.
0: En instantes nuevamente retornamos.
1: Dale, ahí está. Se confirma el fallecimiento. Asesinan a balazo a un hombre en un taller, barrio Jardín Aurora. Bueno, ya enseguida retomamos el contacto ahí con el compañero Nelson Candia. Ya enseguida.

Ya enseguida también estamos ahí desde la Expo, sí, Expo Mambay. Ya enseguida vamos a entrar en contacto con el compañero Rubén Valdés en Aiteguana. Sí, vamos a escuchar ya el lanzamiento de la fecha de la Expo Mambay. Mientras nosotros seguimos aquí en la radio, sí, seguimos escuchando buena música a través de la 103.3.

Chichi Peralta, procura. Sí, señor, procura. Ya enseguida, vamos a estar en contacto desde la Expo Amambay. Sí, hoy lanzamiento de la Expo Amambay, señores. Angaite, guarante, boba. Angaite, guarante. Saluda al amigo. A ver, acá. Sí. Saluda al amigo Rubén Darío. Ahí está en plena sintonía de la 103.3 Radio Urundi. Saludos, Rubén Darío. Alias. Wow, el preto. De un julio. Pellando, oye, ese, llévate. Saludo especial. Gracias por la sintonía. No será. Bueno, informalo, y tal sea. A Pon de Moyo y Buruguán Arbilo y tal. Por ahí me. Me hago Ricardo, me hago Julano. A Pon nomás ya. Vea a Sultano, vaya ya. Van a Betuna, vaya y a Michalo y tal. O sea, qué barro, o sea. Bueno, sí, vamos. Ahora Coroña mañana partido, le pasa. Mío jugar cuar. Vas a editar algo, a ver. ¿Qué te va a decir algo, o sea? Sí o sí va a decir algo. Sí, y ya viene, oye, calma, chico. ¿Cuál grille? Ah, que es un bombato. Un pack de más. Sí o sí va a decir algo. Sí, y ya viene, oye, calma, chico. ¿Cuál grille?

un bombado. Un pan de mando baja, breve tú. A la vida se aeruñate a veces. Eruñate a veces. Bueno, el amigo Félix Armoa, DJ, escuchando la radio. Saludo especial ahí a Doña Águeda, Don Julio, para toda la familia Armoa, sí. Familia Vinguito, sí, familia Vinguito, gracias por la sintonía de siempre. Sí, gracias por estar ahí siempre en sintonía. Andan en tu hilo y te van llevando, sí. Gracias a todos por la sintonía de siempre. El amigo Miguel Ángel, sí, Miguel Ángel también escuchando el programa. Saludo especial ahí a DJ Cholo, sí, el number one de las fronteras, y oigo Arnaldo. Así que saludo especial a DJ Cholo, gracias por la sintonía también, laburando a full, qué camisa lomo del amigo Cholo. Ahí está, saludo especial DJ Cholo escuchándonos, sí, gracias por la sintonía también. En el medio del trabajo nosotros estamos, medio del trabajo, ya es un pie y lado yo la y estructura y caja, ya vamos a hacer yo cable ni catumbo ahí allá. Pero estaba aquí, así que saludo especial ahí a Cholo, sí, Miguel Ángel López Castillo, más conocido como DJ Cholo, ¿verdad? Bueno, el amigo Robert Disconcer también, sí, a full Robert Disconcer llena de duina, ay, guau. Ando maite la verdad, dice, no, noticia. Llena de coin, nada que ver, ¿verdad? No, lleno. No tengo nada que ver, Dario. Y la soplón, Berby. Saludo especial ahí a la gente de Despensa, Alex. Sí, saludo a mi padre Alejandro. Por ahí también a la mamá Guazú, Silvia. Sí, saludo especial. Gracias por la sintonía. Sí, por la preferencia de siempre. Del barrio San Carlos. Despensa Alex. Sí, saludo a la mamá Guazú, Silvia y Alejandro. A full. Hoy me voy a tener, Angaité. Angaité, ya llevo ido a otro lado, ya. Un tener. Tenecito, amiga, tú ahí, ve. Pesa. Saludo especial a la gente ahí de Despensa Alex. A la familia, sí, saludos. Bueno, 31 minutos de la hora 11 de la mañana, 11 de la mañana con 31 minutos. Seguimos avanzando nosotros aquí. De a poco, sí, de a poquito nomás. Este ya hemos estado con el compañero Rubén Valdés. Capaz, la ya es ambobeina. Hasta las 12 del mediodía vamos a estar por aquí. Sí. Ya la coña de diligencia, ya tenemos compromiso. Hoy tenemos dos actividades en cuanto al equipo. Sí, hoy va Berubina. Ya araña va, posera. Ya me acá y camisa loco. 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

0: 33 minutos de la hora 11 de la mañana, 11 de la mañana con 33. Seguimos escuchando buena música aquí a través de la 113.3 Radio Urundel.
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0: Ya transcurriendo 41 minutos de la hora 11 de la mañana, 11 de la mañana con 41. Seguimos avanzando en la mañana. Y estuvo ahí el compañero Nelson Candia dialogando con él, en entrevista con el subcomisario Carlos Alsina. Confirmó el fallecimiento de la víctima Patrocinio González Fleitas, de 60 años. Un solitario sicario llegó hasta su taller y efectuó varios disparos contra su humanidad. Vamos a escuchar un poco lo que decía Carlos Alsina al compañero Nelson Candia. Vamos a escuchar un poco.
1: Hace una hora aproximadamente tuvimos un conocimiento de un caso de homicidio en el barrio Amistad 2.
2: ¿Qué puede decirnos sobre la identidad y las circunstancias en que ocurrió el hecho?
1: Sí, la víctima es el señor Patrocinio González Freitas, él es paraguayo, 60 años de edad, él es transportista. En el momento del hecho se encontraba en su taller mecánico, arreglando su transporte escolar, ya que él mismo se dedica a eso. El portón del local estaba abierto. En ese momento se acercó una persona del sexo masculino a bordo de una motocicleta y, sin mediar palabra, disparó dos disparos contra su humanidad, de los cuales uno de ellos fue en la cabeza y otro en el pecho.
2: Sí. ¿E incluso pudieron auxiliarlo? ¿Ya en el hospital se confirmó su muerte?
1: Sí, inmediatamente las personas que se encontraban por las inmediaciones le auxiliaron, le trasladaron a este centro asistencial, donde se confirmó su deceso.
2: ¿Y después de lo que se pudo investigar sobre un solo sicario?
1: Un solo sujeto a bordo de una motocicleta. Recabamos datos y ahora mismo estamos realizando el operativo Cerrojo, que es cerrar todas las arterias de la ciudad para la ubicación del mismo.
0: Ahí está lo que decía el subcomisario Carlos Alsina al compañero Nelson Candia. Bueno, qué lástima, ¿verdad? Falleció don Patrocinio González Fleita, de 60 años. Seguimos avanzando en la mañana de hoy sábado, sí, hoy sábado 22 de agosto. Hoy también se celebra el Día del Folclore, ¿verdad? Sí. Día del Folclore paraguayo, así que felicitaciones a todos folcloristas, todos los amigos folcloristas. La pejasa por ahí te duki, peime, bebé ya me sacaba. Bueno, vamos que vamos, faltando 15 minutos, sí, 15 minutos para culminar nuestro encuentro de la fecha. Hoy estamos en reemplazo del compañero Marcos Argüello. Sí, Argüello. Ya reemplaza y yo a Arwin, ¿eh? Sí. Estamos probando acá nuestro, ¿eh? Pedico más de coño y cota la. Vamos a probar un poco acá. Estamos testando sonido de Diego. Bueno, tenemos acá nuestro. Sí. ¿Cuál y cota?
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0: ¡Ja! Pealare, usted. Hace rato ya compartimos todos los temas del ayer. Así. Dejen tu CBT la. Dejen tu CBT y su manaina. Vamos a preparar otro tema, señor operador. Dende romántico y tía, tío. Osado ya todo de. Tenemos que escuchar ya de todo un poco. Ese sí. Ay, cosa. Estoy de moda.
4: No me seguían de vuelta, no respondía mensaje, interesadas nada más.
0: Va, me la interesara yo.

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Puntualmente 16 horas en Paraguay. ¿Cómo estamos? Todo bien, tranquilo, pa, de lujo. Qué bueno, che. Qué gusto. Desde la 103.3 abrazamos más este horario. 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Por supuesto que sí, lo bueno debe continuar. 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Y Cristian Franco, de la Junta Departamental. Gracias a todos, Gracias a vos que estás ahí también con nosotros. Teléfono de la radio es el 7171-1033. Podés, lógicamente, usar para pedir tus músicas, tus éxitos, saludarle a alguien. En fin, pásala rico con nosotros. 16 con 3 ahora.

16 con 9 minutos en Paraguay, 16 con 9 minutos. Por aquí haciendo la tarde del sábado. Claro que sí, espectacular. Bastante bien, ¿verdad? Sí, fresquito así, pero da gusto. Agradable, digamos, ¿sí? 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

0: 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Está bien. 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

16:19 en la tarde. 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Está sobre la línea internacional saliendo hacia donde empieza la ruta Paraguay 5, ¿no? 16:19 minutos. ¿Qué tema este? Violenta pelea de estudiantes en San Lorenzo, ¿verdad? Están investigando ahora si hubo amenazas previas. Sí, no pega y te lo. Sí, no pega, la verdad. ¿Verdad? Queda muy mal. Sistema de scoring desde 2027. ¿Cómo funcionará la quita de puntos en licencia de conducir? Vos que tenés tu licencia de conducir y de repente cometes algunas infracciones en el tránsito, se te va a sacar tus puntos. Así como en el Brasil. En el Brasil, por ejemplo, te dice 2 puntos en la carteira. Y acá también. Aquí también se va a pensar eso, ¿verdad? Se va a empezar a implementar. Explicó la directora de licencias de conducir de la ANTSB, que creo que eso es, Agencia Nacional de Tránsito y Seguridad Vial. Bueno, este mecanismo no persigue un fin recaudatorio, sino evaluación constante al automovilista. Cada licencia contará con una base de 225 puntos, los cuales se irán descontando a medida que el titular cometa faltas graves o gravísimas. Por ejemplo, exceso de velocidad, la desobediencia al semáforo en luz roja, la conducción bajo efectos del alcohol. Eso es lo que va a sacarte los puntos. Advirtió que las personas que incurran en faltas graves sufrirán la reducción de su puntaje, lo que podría derivar en la suspensión temporal de su habilitación. Cuando se te acaben los puntos, amontepa, te quedas sin tu licencia. ¿Verdad? Un conductor irresponsable, imprudente o que desconoce las reglas de tránsito puede llegar a ser despojado de su licencia hasta por 5 años. Por 5 años no vas a tener licencia para conducir ya. Mucho, ¿verdad? Vas a tener que pedir carona o plataforma de transporte. Acá no tenemos, o sea, tenemos, pero del otro lado, que también entran acá y hacen su trabajo esas plataformas, ¿verdad? Uber. Y hay bastante acá que realmente son nuevas, no, nadie sabe, o sea. Creo que los estudiantes universitarios brasileños son lo que quizás estén usando eso. Bueno, yo sé que hay, pero ¿cómo se llama? Ni su aplicativo, yo no tengo en mi celular. Bien, y vas a tener que hacer eso, ¿verdad? Porque si te quedas sin tu licencia. Porque hay controles. Me dicen que hoy a la siesta... Ahí un muchacho se estaba dirigiendo a su casa después de su trabajo. Él es albañil y se iba ya, ¿verdad? Trabajó toda una semana y hoy en el control le sacaron todito porque él no tenía licencia de conducir. Ese es otro tema también. La corrupción existe, ¿no? Existe. Porque si te atajan y te piden y no tenés, bueno, ellos saben que es lo que hay que hacer. No es precisamente sacarte plata, que si vos le das tanto te libera. Esa no es la solución. A lo mejor la solución es momentáneamente para el que está haciendo el control, pero no para el ciudadano que, ¿verdad? Tiene que...
volver a trabajar toda una semana y rogar para que no se le aparezca otra vez otro control el próximo sábado. Me acuerdo, 16:24 minutos en la tarde.

a la pucha. 16:24. Mira lo que nos informan. Hay un supuesto caso de abuso en menor. En el hospital está la víctima, dice. La pucha. Departamento de prensa de Urundé trabajando hasta ahora. No hay fin de semana, no hay feriado. De noche, de madrugada, cualquier hora, lo que si sucede algo, prensa de la radio trabaja e informa, ¿verdad? 16:25.

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29 minutos ahora, ¿eh? 29 de las 16. Lanzan plan de inclusión financiera para ayudar a la gente menos protegida. Y qué bueno esta parte de inclusión financiera, emprendedurismo y todo eso. Y yo les felicito realmente al secretario de la Juventud acá de la Gobernación de Amambay. Esta mañana estuvo trabajando un poco con la gente de la Embajada Americana que vino a hacer un curso taller, y eso es bastante importante para los jóvenes, saber qué es lo que hay para hacer microemprendimientos, proyectos productivos, se habló de becas, de intercambios, de jóvenes que quieran estudiar en el país del norte, en Norteamérica, en Estados Unidos. Ahí estuvimos nosotros también aprendiendo un poco de los jóvenes que vinieron a exponer. Son tres fantásticos disertantes que estuvieron ahí hablando, exponiendo. Y eso es lo que hay que aprovechar un poco cuando hay charlas de ese tipo, cursos, talleres, ¿verdad? 16:31 minutos ahora.

16:35 minutos en Paraguay. Ex reina de belleza paraguaya recibió $192,000 por error. La Miss Grand International 2018, modelo paraguaya, Clara Sosa contó la vez que un banco le depositó en su cuenta $192,000 por error. La primera y única paraguaya en conquistar esta corona Grand Slam compartió este history Store Time, así, en TikTok y reveló qué hizo con el millonario monto. Bueno, ella dice que tenía que recibir una transferencia internacional por un trabajo de modelo en Tailandia que ella hizo. Presentó ante el banco el contrato, la factura, todos los documentos necesarios, pero la transferencia no le llegó. Tras reclamar, descubrió que el pago no había sido procesado. Tuvo que realizar de nuevo todo el proceso que pidió el banco en Paraguay. Cuando salgas de acá esta misma tarde te vamos a acreditar, no te preocupes. Detalló que le dijo la funcionaria de la entidad bancaria en cuestión. Horas después, al revisar su celular, tras asistir a un evento de bienes raíces, encontró dos transferencias. Una correspondía al pago por su trabajo y la otra era de $192,000. No toqué ni un solo dólar, todo el dinero fue de vuelta al banco, contó Clara, quien aseguró que no sabía que podía recibir una suma tan grande en su cuenta. ¿A vos no te pasó todavía que de repente te envían plata? ¿Sí? Un agente más. Hoy en día pues tenés el aplicativo este, o varios aplicativos, ¿verdad? Las billeteras digitales. Mango, Wally, no sé qué, no sé cuánto. Hay varios, ¿verdad? Que se usan muchísimo. A mí como tres veces ya me, de la nada me aparece unas transferencias y que no está mal, ¿verdad? Y nadie reclama también, entonces no viene, pero sí, de vez en cuando cae algo. O de repente tenemos un... ¿Cómo se dice eso? Una admiradora. Ima, por ahí que nos está enviando plata. Ima, no sabemos. Muy chico a pata. 16:38 minutos en la tarde. 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

16:48 minutos en la tarde. Disturbios en la final de la Copa de Alemania dejan 85 heridos. Los incidentes acaecidos en la noche del viernes en el partido del 32avos de final de la Copa Alemania entre Waldhof Mannheim y Kaiserslautern dejaron 85 heridos, 35 de ellos entre las fuerzas del orden, según anunció la policía local en un primer balance de este sábado. Declarado de alto riesgo por las autoridades debido a la rivalidad entre los aficionados de ambos equipos, el partido entre estos equipos fue interrumpido media hora antes del final del tiempo reglamentario, cuando el marcador era de 0-0. Según la policía, los seguidores del equipo local lanzaron bengalas en dirección a la tribuna principal y los aficionados del Mannheim invadieron el terreno de juego. Mirá un poco, che. Terreno de juego, ahora sí. Hay una palabra mal dicha o mal leída, pues. Juego es una cosa y fuego es otra cosa. Aunque las bengalas también son de fuego, ¿no? Sí. Tras la intervención masiva de las fuerzas policiales en el césped para hacer retroceder a las personas hacia el fondo local recurriendo a la fuerza, el partido pudo reanudarse y el equipo se clasificó gracias a un gol en el minuto 120. ¿120? Hubo larga entonces, ¿verdad? Sí. No, y ojalá que mañana, porque mañana tenemos Superclásico en Paraguay, ojalá se porten bien los que van a ver ese partido, porque la última vez no se pudo jugar todo porque, ¿te acuerdas? Aficionados del equipo visitante, en este caso eran aficionados de Cerro, que quilombo hicieron. Se tuvo que cortar el partido, no se pudo terminar. Y cuando vos haces así, zarambilo, ¿qué es lo que pasa? Vos le perjudicás a tu equipo, ¿verdad? Porque hay multas, el equipo pierde los puntos. Es como si, ¿verdad? Sin jugar, pierde los puntos. Creo que le dan 3 goles al rival y te sacan 3. O sea, ponen que te dieron 3 goles, pero no. Entonces no aportas nada si te vas a ir a hacer un zarambí en el estadio. Así es. 16:51 minutos, gentileza de Paulo Acosta, 2026, lista 1, opción 1 para la Junta Municipal en Pedro Juan Caballero. 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Amigos que están apoyando nuestros trabajos por aquí, agradecimientos totales. Y en la semana que va a empezar el lunes, nosotros estamos aquí desde bien temprano, desde las 5 de la mañana, haciendo Paraguay al Día. En la semana también ya vamos a tener novedades acerca del lanzamiento de mi primer libro, Raíces Ancestrales, se llama mi primer libro, que ya está saliendo a la venta a través de Amazon.
y también seguramente va a salir por Google, ¿sí? Inversión digital. Mientras también se hacen las gestiones para que podamos salir a la venta en la versión impresa. ¿Sí? Qué bien. 16:53. Voy cerrando mi participación aquí en la radio. Deseándote un lindo fin de semana. Que pase bien, que disfruten. Y un buen descanso para todos en familia. Muchísimas gracias. Estamos aquí el lunes, bien tempranito, para tomar un matecito rico con todos ustedes. Gracias. Chao, chao.